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1: El mundo de hoy ha minimizado y relativizado muchos valores auténticos y, al contrario, ha exaltado el disfrute pasajero y la infidelidad. Sin embargo, la fidelidad es un valor fundamental que puede traer seguridad, bienestar a la familia y hacer posible que vivamos a profundidad y plenitud una relación de confianza y de amor genuino. La verdadera fidelidad está vinculada directamente con la decisión de amar a alguien y sostener este amor a través del tiempo, muy a pesar del sentimiento momentáneo que experimentemos. La fidelidad permite que el amor crezca y llegue a su plenitud. Seamos fieles al pacto matrimonial, a los recuerdos que hemos construido juntos y a la familia que hemos edificado. Le habla Sixto Porras de Enfoque a la Familia.
2: Visite enfoquealafamilia.com.
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2: Santiago 4:8. Acérquense a Dios y Dios se acercará a ustedes. Lávense las manos, pecadores. Purifiquen su corazón, porque su lealtad está dividida entre Dios y el mundo.
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1: Hola, soy Johnny Erickson Tada. Cuando tenía 12 años, fui a la iglesia de una amiga. No recuerdo bien todo lo que pasó, pero sí recuerdo haber salido de ahí pensando, Dios me quiere tal como soy. Y claro que es cierto, la Biblia dice que Cristo murió por nosotros aún cuando éramos pecadores. Pero con el tiempo entendí algo importante. Cuando recibimos a Cristo, todo cambia. Entramos a un entrenamiento que la Biblia llama santificación. Al inicio Dios nos recibe con muchas heridas, defectos y malos hábitos, pero no para dejarnos igual, sino para transformarnos. Segunda Tesalonicenses dice, santifíquense. En otras palabras, empieza a vivir de acuerdo con lo que crees. Deja atrás las viejas costumbres y empieza a formar otras basadas en la palabra de Dios. No vuelvas a ser como antes. Santifícate hoy y permite que tu vida se parezca cada día más a la de Cristo.
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1: Hola, soy Eunice de La Z. ¿Sabes? La gente olvidará lo que dices, olvidarán lo que hiciste, pero nunca olvidarán cómo los hiciste sentir. Tus palabras tienen el poder de destruir o de sanar, y últimamente revelan la actitud de tu corazón. Pero con gracia y amor es posible decir la verdad sin herir. La gracia es el favor inmerecido que extiende un amor incondicional entre las personas. Es como cuando Dios te da una bendición buena que no mereces. Dar gracia es valorar a quienes te rodean y poner sus necesidades antes de las tuyas. Es ser amable, compasivo, perdonar demostrando comprensión y franqueza. La gracia alienta y brinda esperanza. Un tono suave y piadoso permite comunicar consejos firmes. Cada una de tus conversaciones es una oportunidad para mostrar el amor de Dios a quienes lo necesitan.
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1: Las personas que aman genuinamente no imponen su voluntad, no callan los anhelos de la persona amada, no aplastan sus sueños ni destruyen esperanzas. Quien ama verdaderamente no hará nada conscientemente por lastimar a sus seres amados. El amor, por el contrario, es una de las más extraordinarias expresiones del alma humana. Es entrega, devoción y desprendimiento. En el amor no se gana acumulando. En el amor se gana dando, se resta importancia a la autogratificación y al individualismo, y se busca la felicidad, la satisfacción y el crecimiento del otro de forma recíproca. Quien decida amar a Dios con todo su corazón y al prójimo como a sí mismo, hace grande la humanidad. Le habla Sixto Porras de Enfoque a la Familia.
2: Visite enfoquealafamilia.com.
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1: Este es el pensamiento positivo de hoy en La Z, para que lo guardes en tu corazón.
2: Filipenses 4:19 nos dice: así que mi Dios les proveerá de todo lo que necesiten, conforme a las gloriosas riquezas que tienen en Cristo Jesús.
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1: Hola, soy Eunice de La Z. El apóstol Pablo nos dice en 1 Corintios 10, si ustedes piensan que están firmes, tengan cuidado de no caer. Creer en algo con firmeza es convicción, pero volverse arrogante por ello es peligroso. A pesar de haber presenciado milagros increíbles, los israelitas cayeron en la idolatría y su orgullo los llevó a la destrucción. Aún hoy, muchos creyentes confían con orgullo en sus propias fuerzas y terminan pecando y arruinando sus vidas. El ser cristiano no es ser perfecto. Es por eso que debemos reconocer que solo por la gracia de Dios podemos hacer su voluntad. La sangre de Cristo nos limpia de todo pecado, nos hace aceptables ante Dios y nos permite gozar de sus bendiciones. Cristo es nuestra única esperanza de salvación. Amigos, recordemos, somos salvos por su gracia y no por nuestras obras. Vivamos en humildad.
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1: Las personas que aman genuinamente no imponen su voluntad, no callan los anhelos de la persona amada, no aplastan sus sueños ni destruyen esperanzas. Quien ama verdaderamente no hará nada conscientemente por lastimar a sus seres amados. El amor, por el contrario, es una de las más extraordinarias expresiones del alma humana. Es entrega, devoción y desprendimiento. En el amor no se gana acumulando. En el amor se gana dando, se resta importancia a la autogratificación y al individualismo, y se busca la felicidad, la satisfacción y el crecimiento del otro de forma recíproca. Quien decida amar a Dios con todo su corazón y al prójimo como a sí mismo, hace grande la humanidad. Le habla Sixto Porras de Enfoque a la Familia.
2: Visite enfoquealafamilia.com.
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2: Filipenses 4:19 nos dice: así que mi Dios les proveerá de todo lo que necesiten, conforme a las gloriosas riquezas que tienen en Cristo Jesús.
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0: Farro. Con el Díaz. Y que, aún sin merecerlo, con tanta maldad en nuestros corazones, Jesús dio su vida por nosotros. Amén.
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Muy buenos días y feliz domingo, fin de semana. Comenzamos tu mañana con Daniela, con buena música, adorando al Señor, aquí en tu estación La

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La Z 104.7 Kissimmee, 102.5 en Orlando, saludándote en esta linda y bendecida mañanita, adorando al Señor y dándole gracias por cada una de las promesas que Él nos ha dado. Aquí seguimos hoy domingo, fin de semana, para acompañarte con buena música en tu estación La Z. Muy buenos días.

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0: La cita 104.7 Kissimmee y 102.5 en Orlando. Feliz domingo, fin de semana. Mi nombre es Daniel, acompañándote en esta hermosa mañanita, dándole gloria y honra a nuestro Señor. Bueno, quería compartir contigo el pensamiento positivo del día de hoy. Domingo 16 de agosto, vamos a estar leyendo en el libro de Filipenses, capítulo 4, versículo 19. Dice, así que mi Dios les proveerá de todo lo que necesiten, conforme a las gloriosas riquezas que tienen en Cristo Jesús. Recordemos que el Señor es nuestro proveedor. El Señor nunca se olvida de nosotros. Nos da todo lo que nosotros necesitamos cada momento. Así que nos aferramos a sus promesas y nos aferramos a quien Él es. Leemos su palabra y lo atesoramos en nuestros corazones. Todos juntos aquí en la Z.
1: Hola, soy Johnny Erickson Tara. Cuando me fracturé el cuello, caí en un estado de tristeza profunda. Pero mi terapeuta ocupacional no fue detenida por eso. Ella colocó una pequeña mesa debajo del marco especial que sostenía mi cuerpo y puso encima un pedazo de arcilla. Luego, me dio un taco de madera y me dijo que lo sostuviera con los dientes. Escuché que te gustan los caballos, me dijo. Así que dibuja uno. Yo pensé, está loca. Pero poco a poco empecé a marcar la arcilla húmeda y cuando ella vio el grabado de un vaquero montado en su caballo, se sorprendió. Ese día descubrí algo increíble. Mi cabeza no estaba paralizada como mis manos y no podía esperar a alegrar a mi familia con mis dibujos. La Biblia dice, cada uno ponga al servicio de los demás el don que haya recibido. Eso fue exactamente lo que hice. Amigo, Dios te ha dado un don. Úsalo con fidelidad para bendecir y servir a los demás.
0: Bueno, te comparto el reporte del tiempo para hoy domingo, fin de semana. Lo escuchas aquí en la Z para el centro de la Florida. Nos toca un día soleado y caluroso. Temperaturas máximas pueden subir cerca de los 98 grados. Tenemos otro día del cual el índice de calor puede que suban y se sientan las temperaturas cerca de los 110 grados. Con un 20% de que podamos ver algunas lluvias para esta tarde.

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Y nunca olvidemos de que el Señor está allí para nosotros. Sus promesas son más que reales. Si Él te ha prometido algo, Él lo va a cumplir. Y si estás en la espera de que esa promesa se cumpla, haz todo lo que puedas para que estés listo para recibir esa gran bendición en tu vida. Aquí en La Zeta.

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Feliz domingo, fin de semana. Aquí comenzamos tus mañanas con Daniela en tu estación La Z, dándole gracias al Señor por otro día más, otra bendición más, que es poder adorar su nombre todos juntos.

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0: Yo no sé tú, pero si has visto la fidelidad del Señor en tu vida orando, podemos decir un fuerte amén porque el Señor ha sido fiel. Muy buenos días y feliz domingo, fin de semana. Mi nombre es Daniel, acompañándote aquí en esta hermosa mañanita. ¿Listos para orar en esta mañana? Pidiéndole al Señor su guianza, sus bendiciones para hoy domingo, aquí en la Z. Padre, gracias te damos por esta hermosa mañanita, gracias por el fin de semana, gracias porque podemos levantarnos y juntos adorar tu nombre. Señor, queremos agradecerte por todas tus bendiciones de este fin de semana y por lo que ya tú nos has de dar para esta semanita laboral. Gracias, Señor Padre, por el descanso, por el privilegio de poder adorarte junto a nuestros hermanos en la fe. Padre, glorifícate en nuestras vidas. Padre, habla nuestras vidas, Señor, y que cada mensaje que tú tengas para nosotros, Señor, lo podamos atesorar, ponerlo en práctica y seguir caminando en tu fe y en tu verdad. En el nombre de Jesús. Amén.
1: Hola, soy Eunice de la Z. El apóstol Pablo nos dice en 1 Corintios 10, si ustedes piensan que están firmes, tengan cuidado de no caer. Creer en algo con firmeza es convicción, pero volverse arrogante por ello es peligroso. A pesar de haber presenciado milagros increíbles, los israelitas cayeron en la idolatría y su orgullo los llevó a la destrucción. Aún hoy, muchos creyentes confían con orgullo en sus propias fuerzas y terminan pecando y arruinando sus vidas. El ser cristiano no es ser perfecto. Es por eso que debemos reconocer que solo por la gracia de Dios podemos hacer su voluntad. La sangre de Cristo nos limpia de todo pecado, nos hace aceptables ante Dios y nos permite gozar de sus bendiciones. Cristo es nuestra única esperanza de salvación. Amigos, recordemos, somos salvos por su gracia y no por nuestras obras. Vivamos en humildad.
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0: Bueno, y te comparto el reporte del tiempo para hoy domingo, fin de semana, lo escuchas aquí en la Z. Para el centro de la Florida nos toca un día soleado y caluroso, temperaturas máximas pueden que suban cerca de los 98 grados, índice de calor, ya sabes, 110. Tenemos un 20% de que podamos ver algunas lluvias y tormentas.

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Bueno, no olvides que nosotros en nuestra página de internet, lacera.radio, tenemos un bloque dedicado a un listado de iglesias locales. 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

0: Y de Danilo Montero pasamos a Priscila Bueno acompañándote hoy domingo, fin de semana en la Z.
1: ¿Alguien está listo para alabar a nuestro Redentor en esta?

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Bueno, muchísimas gracias por dejarnos acompañarte durante tu domingo fin de semana. Ya sea que estés de camino al trabajo o el camino a la iglesia, aquí te acompañamos con buena música. Te adora el Señor. En tu estación La Z, muy buenos días.

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Bueno, aquí celebramos a los cumpleaños de hoy, domingo 16 de agosto. Aquí junto a tu familia de la Z, contentísimos de poder celebrarle el cumpleaños de Diana, que hoy celebra sus 62 años. Muchísimas bendiciones. Mike está celebrando 64. Tenemos a Andrés celebrando sus 7 añitos y Luis celebrando 17. Muchísimas bendiciones en los aniversarios. Tenemos a Jack y Beth celebrando 5 añitos de casados. Jim y Lisa hoy celebran 11 años. Así que les mandamos un fuerte abrazo. Muchísimas bendiciones de parte de su familia de la Z y oramos para que este año sea uno lleno de bendiciones y de muchas sorpresitas.

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0: Oye, Travi, esta vuelta no se la estaban esperando.
1: Y seguimos aquí con Natal Calvetti, hijo de Daniel Calvetti, debutando como cantautor aquí en tu estación La Z, y todo cambia.

0: Marcela Ganda, la escuchaste aquí en tu estación La Zeta, 104.7 Kissimmee, 102.5 en Orlando. Mi nombre es Daniela y bueno, hoy es el día perfecto para juntar a toda tu familia y decidir ir a una iglesia, adorar al Señor y enfocarse en lo que es importante, orar y ser útiles, utilizando esos dones que el Señor nos ha regalado y nos ha dado para nosotros bendecir a las vidas. Y por eso, si estás en búsqueda de una iglesia, puedes visitar la Z.radio. Tenemos allí un bloque dedicado al listado de algunas iglesias locales aquí en el centro de la Florida. Sabemos que pueden ser de gran bendición para tu vida y la vida de tu familia. Así que si estás buscando una iglesia del cual ir en el día de hoy, visítanos en la Z.radio dándole clic al bloque titulado Encuentra una iglesia.
1: Las personas que aman genuinamente no imponen su voluntad, no callan los anhelos de la persona amada, no aplastan sus sueños ni destruyen esperanzas. Quien ama verdaderamente no hará nada conscientemente por lastimar a sus seres amados. El amor, por el contrario, es una de las más extraordinarias expresiones del alma humana. Es entrega, devoción y desprendimiento. En el amor no se gana acumulando. En el amor se gana dando, se resta importancia a la autogratificación y al individualismo, y se busca la felicidad, la satisfacción y el crecimiento del otro de forma recíproca. Quien decida amar a Dios con todo su corazón y al prójimo como a sí mismo, hace grande la humanidad. Le habla Sixto Porras de Enfoque a la Familia.
2: Visite enfoquealafamilia.com.
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0: Aquí te comparto el reporte del tiempo, lo escuchas en la Z para el centro de la Florida. Hoy domingo, fin de semana, bueno, seguimos disfrutando de un día soleado, una mañana donde tenemos los rayos del sol y ya sintiendo ese calorcito que las temperaturas, bueno, van a seguir subiendo hasta llegar cerca de los 98 grados. Puede que rompamos récord en el día de hoy de tan caliente que puede estar esta tarde. Temperaturas máximas en los 98 grados con el índice de calor, sintiéndose en las temperaturas cerca de los 110 grados.

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cuando sabemos que la oración nos ayuda y podemos levantar los ánimos los unos a los otros, sabemos de que el Señor está en medio de todo. Aquí seguimos con Redimidos y Dalisa, aquí en La Cera.

0: Se vale llorar, se vale mostrar vulnerabilidad, se vale buscar ayuda. Lo que no se vale es rendirse, por nada ni por nadie. La noche parece larga, pero amanecerá, y en ese nuevo día cambiará tu historia, historia que salvará a muchos.
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Bueno, comenzamos tocando otra hora más de esta música que llena tu vida. Aquí en tu estación La Z, 104.7 Kissimmee, 102.5 en Orlando. Acompañándote a adorar al Señor. Aquí en La Z.

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0: Bueno, el tiempo vuela y el día a día con nuestros hijos. Sabemos que es el equilibrio en todo. Muy buenos días y feliz domingo, fin de semana. Mi nombre es Daniela, acompañándote aquí en La Zeta 104.7 Kissimmee, 102.5 en Orlando. Quería compartir contigo, ya que estamos de regreso a clases, y recordar la importancia que las actividades extracurriculares son geniales para el desarrollo social y de nuestros hijos, pero cuidadito con sobrecargar las agendas de nuestros niños, ya que en lugar de llenarlos de clases, ¿qué tal si los motivamos a explorar lo que realmente les apasiona? Recordando siempre esto, la calidad importa mucho más que la cantidad. Un niño descansado es un niño feliz, un niño que va a dar el todo por el todo cuando está haciendo algo que lo apasiona. Y hablando del equilibrio, bueno, ¿cómo va el manejo de las pantallas en casita? El exceso de tiempo frente a los celulares, tabletas, juegos, bueno, afecta directo su salud física, su bienestar mental y hasta sus notas en las escuelas. Y por eso que hay que buscar ese equilibrio entre las agendas de nuestros hijos, de las clases que toman, los currículos extras que están tomando después de clases, al igual que, bueno, estar con ese manejo de las pantallas en casita. En casa, bueno, es una regla de que no se usan pantallas, no se juega, sino hasta que las tareas estén listas y las actividades extracurriculares deben ser algo que ustedes, que mis hijos les guste, disfruten y que sepan que es algo que tienen que hacer si los aceptaron. Es algo que deben de tener en mente, que hay que lograrlo y hay que estar dedicados. Así que vamos a ayudar a nuestros hijos que estén envueltos, pero no sobrecargar esas agendas.
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2: Filipenses 4:19 nos dice: así que mi Dios les proveerá de todo lo que necesiten, conforme a las gloriosas riquezas que tienen en Cristo Jesús.
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0: Bueno, aquí te comparto el reporte del tiempo para hoy domingo, fin de semana. Lo escuchas aquí en La Zeta. Para el centro de la Florida, bueno, seguimos teniendo una mañana bastante soleada y caliente. Temperaturas máximas para esta tarde pueden subir a los 98 grados. Índice de calor, se sienten las temperaturas hasta los 110. Eso sí, tenemos un 20% de que podamos ver algunas lluvicitas para esta tarde.

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0: Juan Carlos Rosa, deleitándonos en esta hermosa mañanita aquí en la Z. 104.7 Kissimmee, 102.5 en Orlando. Muy buenos días, feliz domingo, fin de semana. 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
1: Hola, soy Johnny Erickson Tara. Cuando me fracturé el cuello, caí en un estado de tristeza profunda. Pero mi terapeuta ocupacional no fue detenida por eso. Ella colocó una pequeña mesa debajo del marco especial que sostenía mi cuerpo y puso encima un pedazo de arcilla. Luego, me dio un taco de madera y me dijo que lo sostuviera con los dientes. Escuché que te gustan los caballos, me dijo. Así que dibuja uno. Yo pensé, está loca. Pero poco a poco empecé a marcar la arcilla húmeda y cuando ella vio el grabado de un vaquero montado en su caballo, se sorprendió. Ese día descubrí algo increíble. Mi cabeza no estaba paralizada como mis manos y no podía esperar a alegrar a mi familia con mis dibujos. La Biblia dice, cada uno ponga al servicio de los demás el don que haya recibido. Eso fue exactamente lo que hice. Amigo, Dios te ha dado un don. Úsalo con fidelidad para bendecir y servir a los demás.
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0: Y te comparto el reporte del tiempo, lo escuchas aquí en La Z. Para el centro de la Florida, seguimos disfrutando de una mañana bastante soleada y calurosa. Temperaturas máximas pueden subir a los 98 grados con el índice de calor a 110. Un 20% de que podamos ver lluvias y tormentas para esta tarde y un 10% para esta noche. De lo contrario, una noche despejada, temperaturas cálidas en los 80.

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Bueno, y con gozo seguimos adorando a nuestro Señor y Salvador y dándole gracias por ese mensaje que tiene para nosotros en el día de hoy en nuestras iglesias.

Bueno, ¿y qué tal? Sí, preparamos las cosas que tenemos que hacer para esta semanita, tener una semana no tan atareada. Utilizar el día de hoy, esta tarde, esta noche, para dejar todo listo, para tener una semana llena de bendiciones aquí en La Zeta.

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0: Escuchaste a Marcos Vidal aquí en tu estación La Z, 104.7 Kissimmee, 102.5 en Orlando. Feliz domingo, fin de semana. Mi nombre es Daniela y bueno, quería dejarte saber que tenemos en nuestra página de internet laz.radio un blog titulado Oremos por Colombia. Ya casi se cumple una semanita del terremoto que tuvieron en gran parte del país, donde bueno, todavía siguen los rescatistas, siguen abriendo centros de acopio y bueno, estamos tratando de ayudar lo más que podamos. Sabemos que pasar por un terremoto no es fácil, ya lo vivió el país de Venezuela con esos dos terremotos ya casi a dos mesecitos. Y bueno, es muy importante saber de que cuando pasan cosas así, de unirnos y unirnos con amor, ayudar en lo más que podamos. La oración vale mucho. Pero también vale mucho el que si nosotros podemos ayudar, lo hagamos. Por eso en nuestra página de internet, laz.radio, tenemos un blog titulado Oremos por Colombia. Y no solamente estamos orando por ellos, sino también tenemos recursos y también tenemos organizaciones de las cuales están allí en Colombia ahora mismo ayudando. Podemos hacer la diferencia donando y aportando a nuestro granito de arena para ayudar a nuestros hermanos colombianos.
1: Hola, soy Eunice de la Z. El apóstol Pablo nos dice en 1 Corintios 10, si ustedes piensan que están firmes, tengan cuidado de no caer. Creer en algo con firmeza es convicción, pero volverse arrogante por ello es peligroso. A pesar de haber presenciado milagros increíbles, los israelitas cayeron en la idolatría y su orgullo los llevó a la destrucción. Aún hoy, muchos creyentes confían con orgullo en sus propias fuerzas y terminan pecando y arruinando sus vidas. El ser cristiano no es ser perfecto. Es por eso que debemos reconocer que solo por la gracia de Dios podemos hacer su voluntad. La sangre de Cristo nos limpia de todo pecado, nos hace aceptables ante Dios y nos permite gozar de sus bendiciones. Cristo es nuestra única esperanza de salvación. Amigos, recordemos, somos salvos por su gracia y no por nuestras obras. Vivamos en humildad.
0: Bueno, aquí te comparto el reporte del tiempo. Lo escuchas en La Seda para el centro de la Florida. Tenemos un 20% de que podamos ver algunas lluvias o tormentas para esta tarde. Una tarde bastante calurosa, donde las temperaturas máximas pueden subir a los 98 grados. Índice de calor. Se pueden sentir las temperaturas a los 110.

y cantemos de ese amor que le tenemos a nuestro Salvador, con todo nuestro corazón y toda esa pasión que le tenemos a Él. Aquí te dejo con Yele, tu amor en la Z.

Bueno, rumbo hacia la hora de almuerzo, ya sea que estés saliendo de la iglesia y vayas a almorzar con tus seres queridos. Disfruta de buena música y compañía aquí en tu estación La Zeta.

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Bueno, ya que estamos a ley de una semanita que nuestros hijos comenzaron las clases, oro para que cada familia esta semanita tenga la rutina ya como que un poquito mejor, que nos estemos acostumbrando al regreso a clases acompañados de la cera.

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Bueno, te doy la bienvenida al mediodía, hoy domingo, fin de semana, dándole gracias al Señor por cada una de sus bendiciones, dándole gracias al Señor por la vida que nos ha dado, lo bendecida que somos de vivir aquí en la Z.

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2: Y de Alex Zurdo. Te dejo con Alex Campos. Aquí en tu estación La Z. Hoy domingo, fin de semana.

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0: Escuchaste a Josué del Cid aquí en La Zeta, 104.7 Kissimmee, 102.5 en Orlando. ¡Feliz domingo, fin de semana! Mi nombre es Daniela. Y bueno, yo no sé si has tenido esa experiencia de escuchar La Zeta en el momento preciso, escuchando una canción que ha impactado o una palabra que haya tocado tu corazón y hayas dicho, Señor, gracias. Porque fuiste tú. Bueno, queremos escuchar de esos testimonios, ya que nos puedes escribir en lazeta.radio. Comparte tu testimonio con nosotros. Queremos saber cómo el Señor ha bendecido tu vida a través de tu estación La Zeta. Nuestro Radio Maratón está por comenzar el 14 de septiembre y bueno, es el momento perfecto para compartir estos testimonios de cómo La Zeta en estos 7 años que llevamos al aire, ha bendecido tu vida, la vida de tu familia y cómo hemos estado allí en esos momentos difíciles y en esos momentos de victoria también. Así que comparte tu testimonio con nosotros en lazeta.radio.
1: Las personas que aman genuinamente no imponen su voluntad, no callan los anhelos de la persona amada, no aplastan sus sueños ni destruyen esperanzas. Quien ama verdaderamente no hará nada conscientemente por lastimar a sus seres amados. El amor, por el contrario, es una de las más extraordinarias expresiones del alma humana. Es entrega, devoción y desprendimiento. En el amor no se gana acumulando. En el amor se gana dando, se resta importancia a la autogratificación y al individualismo, y se busca la felicidad, la satisfacción y el crecimiento del otro de forma recíproca. Quien decida amar a Dios con todo su corazón y al prójimo como a sí mismo, hace grande la humanidad. Le habla Sixto Porras de Enfoque a la Familia.
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0: Y el reporte del tiempo lo escuchas aquí en La Zeta para hoy domingo, fin de semana. Bueno, seguimos disfrutando de una tarde soleada y calurosa. Temperaturas máximas pueden subir a los 98 grados. Índice de calor 110 grados. Esta noche un 10% de algunas lluvias pasajeras. De lo contrario, una noche despejada con temperaturas cálidas en los 80 grados. Para mañana lunes, comenzando una nueva semanita, una repetición del día de hoy. Cielos soleados. Caliente, temperaturas máximas en los 96 grados.

Bueno, ¿y cómo estuvo el servicio de tu iglesia esta mañanita? Bueno, espero que ese mensaje que recibiste de parte del Señor lo hayas atesorado, lo digieras y bueno, lo compartas esta semanita aquí en la

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2: Filipenses 4:19 nos dice: así que mi Dios les proveerá de todo lo que necesiten, conforme a las gloriosas riquezas que tienen en Cristo Jesús.
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1: Hola, soy Johnny Erickson Tara. Cuando me fracturé el cuello, caí en un estado de tristeza profunda. Pero mi terapeuta ocupacional no fue detenida por eso. Ella colocó una pequeña mesa debajo del marco especial que sostenía mi cuerpo y puso encima un pedazo de arcilla. Luego, me dio un taco de madera y me dijo que lo sostuviera con los dientes. Escuché que te gustan los caballos, me dijo. Así que dibuja uno. Yo pensé, está loca. Pero poco a poco empecé a marcar la arcilla húmeda y cuando ella vio el grabado de un vaquero montado en su caballo, se sorprendió. Ese día descubrí algo increíble. Mi cabeza no estaba paralizada como mis manos y no podía esperar a alegrar a mi familia con mis dibujos. La Biblia dice, cada uno ponga al servicio de los demás el don que haya recibido. Eso fue exactamente lo que hice. Amigo, Dios te ha dado un don. Úsalo con fidelidad para bendecir y servir a los demás.
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1: Apláudele fuerte a Jesús, vamos. Vamos a adorarlo con todo nuestro ser.

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1: Hola, soy Eunice de La Z. El apóstol Pablo nos dice en 1 de Corintios 10, si ustedes piensan que están firmes, tengan cuidado de no caer. Creer en algo con firmeza es convicción, pero volverse arrogante por ello es peligroso. A pesar de haber presenciado milagros increíbles, los israelitas cayeron en la idolatría y su orgullo los llevó a la destrucción. Aún hoy, muchos creyentes confían con orgullo en sus propias fuerzas y terminan pecando y arruinando sus vidas. El ser cristiano no es ser perfecto. Es por eso que debemos reconocer que solo por la gracia de Dios podemos hacer su voluntad. La sangre de Cristo nos limpia de todo pecado, nos hace aceptables ante Dios y nos permite gozar de sus bendiciones. Cristo es nuestra única esperanza de salvación. Amigos, recordemos, somos salvos por su gracia y no por nuestras obras. Vivamos en humildad.
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1: Las personas que aman genuinamente no imponen su voluntad, no callan los anhelos de la persona amada, no aplastan sus sueños ni destruyen esperanzas. Quien ama verdaderamente no hará nada conscientemente por lastimar a sus seres amados. El amor, por el contrario, es una de las más extraordinarias expresiones del alma humana. Es entrega, devoción y desprendimiento. En el amor no se gana acumulando. En el amor se gana dando, se resta importancia a la autogratificación y al individualismo, y se busca la felicidad, la satisfacción y el crecimiento del otro de forma recíproca. Quien decida amar a Dios con todo su corazón y al prójimo como a sí mismo, hace grande la humanidad. Le habla Sixto Porras de Enfoque a la Familia.
2: Visite enfoquealafamilia.com.
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2: Filipenses 4:19 nos dice: así que mi Dios les proveerá de todo lo que necesiten, conforme a las gloriosas riquezas que tienen en Cristo Jesús.
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1: Hola, soy Eunice de La Z. El apóstol Pablo nos dice en 1 Corintios 10, si ustedes piensan que están firmes, tengan cuidado de no caer. Creer en algo con firmeza es convicción, pero volverse arrogante por ello es peligroso. A pesar de haber presenciado milagros increíbles, los israelitas cayeron en la idolatría y su orgullo los llevó a la destrucción. Aún hoy, muchos creyentes confían con orgullo en sus propias fuerzas y terminan pecando y arruinando sus vidas. El ser cristiano no es ser perfecto. Es por eso que debemos reconocer que solo por la gracia de Dios podemos hacer su voluntad. La sangre de Cristo nos limpia de todo pecado, nos hace aceptables ante Dios y nos permite gozar de sus bendiciones. Cristo es nuestra única esperanza de salvación. Amigos, recordemos, somos salvos por su gracia y no por nuestras obras. Vivamos en humildad.
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